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0: La perfección es una pulida colección de errores. Mario Benedetti.

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13: El arte no reproduce lo visible, sino que hace visible lo que no siempre vemos. Paul Klee.

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1: Ahí vamos.

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0: Todo niño es un artista. El problema es cómo seguir siendo artista una vez que crece. Pablo Picasso.

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0: El arte no reproduce lo visible, sino que hace visible lo que no siempre vemos. Paul Klee.

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0: La perfección es una pulida colección de errores. Mario Benedetti.

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9: La imaginación es el lápiz con el que el niño dibuja sus mejores aventuras. Akira Kurosawa.

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10: Hola, ¿qué tal, amigas y amigos? Bienvenidos a un nuevo episodio de Luz Verde. Se enciende el semáforo de la inversión. Soy Sergio Sáez y les cuento que en el programa de hoy va inspirado en los Jaivas, con temas que van desde la cordillera al mar, Francisca.
11: ¡Qué bonito! Yo soy Francisca Garrido y vamos a tener una hora, como decía Sergio, cargadita de nieve, agua, litio, cóndores y retail. Vamos a entrar en esas historias que mezclan inversiones, naturaleza, decisiones audaces, algunas con final feliz, otros no tanto, pero que vale la pena siempre escuchar, así que nos vamos con nuestros titulares.
10: Bueno, te cuento, Francisca, y le cuento a los amigos que Partimos con una entrevista central que es bastante, bastante interesante. Hoy conversamos con Juan Rodríguez, gerente general de La Parva. Vamos a entender qué está pasando en la industria de la nieve en Chile, los planes de inversión millonarios y cómo se está viviendo la integración con Valle Nevado.
11: Y en nuestro radar verde, Parque Arauco salió al mercado a buscar 300 millones de dólares con un ambicioso aumento de capital. Te contamos en qué consiste y para qué se necesita tanta plata.
10: Además, una noticia que enciende las alarmas. La ONU identificó al relleno sanitario Loma Los Colorados en Tiltil como la mayor fuente humana de emisiones de metano del mundo.
11: Y cerraremos nuestro radar con Quiorax, que recibió luz verde de la Contraloría para un proyecto inédito: extraer litio, pero no desde un salar, sino que desde descartes mineros. Economía circular en estado puro.
10: Y en otra sección relevante ya, emblema de nuestro programa, en el posteo de la semana, Elier González, CEO de Veolia, publicó una interesante reflexión de la empresa y su participación en la limpieza de las playas.
11: Y para cerrar, nuestro cazador de proyectos, Javier Rogel, nos lleva al norte para conocer la mayor desaladora de Chile. Un proyecto de 5.000 millones de dólares que acaba de recibir aprobación ambiental. Una obra clave para poder enfrentar la crisis hídrica en el país.
10: Bueno, ya calentamos motores con los titulares. Ahora, Francisca, te invito a escuchar algo de Lenny Kravitz. Vamos con Egan.

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1: Francisca, querida, ya estamos de vuelta en esta nueva edición de Luz Verde. Ahora te cuento que La Parva está viendo uno de los momentos más interesantes de su historia. Tras 70 años de trayectoria, el centro cambió de dueños hace poco más de un año y hay un plan importante de inversiones en marcha y está avanzando hacia una integración bastante interesante con otros centros de esquí de la zona para formar solo un complejo. Así que tenemos mucha información de eso, me contaron por ahí.
2: Mira, y en ese escenario, déjame contarte que La Parva tiene un nuevo gerente general que nos está acompañando hoy día. Juan Rodríguez, un hombre de montaña que lideró desde el centro de esquí Antillanca en el sur del país por más de una década y viene de pasar el último año en Valle Nevado como gerente de operaciones. Hoy nos acompaña para contarnos los planes que vienen y cómo se está preparando el centro para los próximos años. Juan, muy bienvenido a Luz Verde.
3: Muchísimas gracias por la invitación.
1: Juan, primera pregunta, ¿a qué aprendiste a esquiar?
3: Aprendí a esquiar a los 15 años.
1: Ya, a los 15 años. Sí. Ya. ¿Y cuánto se demora en esquiar una persona que no tiene idea, por ejemplo?
3: Yo diría que el primer día la persona sale esquiando y en 3 días ya se puede desplazar por todas partes, canchas o pistas azules, verdes, sin problema. Ya la roja y negra es otra cosa.
1: Ya, interesante para desmitificar de repente que puede ser muy difícil y para que de repente los auditores se animen.
3: Ahora, mientras más chico, más fácil aprender.
2: Y en ese sentido, ¿qué se le puede decir a una persona que quiere conocer la nieve, que sabemos que no siempre es de tan fácil acceso y quiere hacer algo más que ir a tirarse con la bolsa de basura ahí por los cerros que están como aledaños a los centros de esquí? ¿Qué oportunidades abren ustedes como La Parva o como Valle Nevado para convocar a que más personas vayan?
3: Mira, nosotros estamos haciendo en este momento, en conjunto con Valle Nevado y a raíz de la adquisición de MCP, Mountain Capital Partner, un sinfín de acciones para facilitar que la gente pueda esquiar. Yeah. De hecho, el lema de MCB es Give the people the freedom to ski. O sea, permitamos que más gente pueda esquiar. Démosle a la gente la libertad de esquiar. Y en ese sentido, todo lo que nosotros hacemos gira en torno a que más gente pueda esquiar. ¿Ya? Entonces, por ejemplo, tenemos la interconexión hoy día entre Valle Nevado y La Parva, que permite que las personas puedan esquiar un dominio esquiable mucho más grande. A futuro, eventualmente, el más grande de Sudamérica. Tenemos una política, por ejemplo, donde los niños menores de 12 años esquían gratis, ¿ya? No pagan ni un solo peso por esquiar. Entonces, eso hace que muchas, o ha hecho, eso se ha demostrado, que muchas familias han vuelto a esquiar, porque claro, el papá y la mamá decían, chuta, le compro un ticket de temporada a mi hijo y entre todos me gasto no sé cuántos millones. Hoy día los niños menores de 12 años esquían gratis. Uh-huh. ¿Ya? Tenemos programas de que son, ¿cómo se llama? Programas de todo incluido, entre comillas, ¿ya? Con clases, con ticket, con arriendo equipo, que se llaman los Ski Day, ¿ya? Que a un precio muy reducido hoy día tú puedes aprender a esquiar y después seguir esquiando por tu cuenta. Uh-huh. Esos son programas que duran desde dos horas hasta el día completo. Tenemos una política de tarifas que hoy día, por ejemplo, tú puedes esquiar. Hoy día tú puedes comprar un ticket para esquiar en La Parva o Valle Nevado en 15 mil pesos hoy, ¿ya? Entonces, claro, si lo compras el mismo día en la boletería no vas a pagar 15 mil pesos.
2: No, pero claro.
3: Si lo compras hoy día, uh-huh, para un día específico que te la juegas por ese día, hoy día vale 15 lucas.
1: O sea, desde esa perspectiva, Juan, Mountain Capital Partners es un poco este nuevo dueño y ellos tienen esta filosofía. Cuéntanos un poco para quien no conoce las noticias o no lo ha ido mucho, uh-huh, ¿quién es Mountain Capital y cómo se genera esta compra y cómo ellos llegan acá a nuestro país?
3: MCB es una empresa norteamericana de la zona de Colorado, de Durango, uh-huh, en Estados Unidos, que llegó hace un par de años a comprar Valle Nevado en Chile y al año siguiente compraron La Parva. Ellos tienen en total 15 centros de esquí, 3 en Estados Unidos y 2 acá en Chile. Y la verdad es que ha sido súper positiva esta compra porque nos ha permitido Esta filosofía que ellos tienen de facilitar que la gente esquíe se traduce, por ejemplo, también en que todo se reinvierte, ¿ya? Todo lo que nosotros generamos, mantener un centro esquí es tremendamente caro porque son medios de elevación, son sistemas de transporte donde llevamos gente colgando a bastante
2: altura. Bueno, eso es lo caro finalmente, el ticket de andar y ver, porque cuesta, la montaña es gratuita.
3: La montaña gratuita, claro. Lo que cuesta es echarlo a andar y claro, con seguridad.
2: Subir a la gente.
3: Exactamente, claro. Subirlo con seguridad, eso es lo más importante. Y hoy día con el cambio climático también hay un desafío que tiene que ver con la fabricación de nieve. Yeah. Entonces nosotros todos los recursos que generamos los reinvertimos en el mantenimiento preventivo de los equipos, ya de todos los andariveles y todas las pistas, y también en más medios de elevación y más sistemas de fabricación de nieve, de manera que sea mucho más fácil esquiar y desplazarse y conectar. Hay una visión de conectar los cerros para poder darle a la gente más espacio para poder esquiar.
2: Tú hablaste de cambio climático y no puedo dejar de preguntarte, ¿cómo ha sido el cambio que ha generado el cambio climático en las temporadas? Porque finalmente, antes empezaba la temporada, me acuerdo, en mayo, fines de mayo, vacaciones de invierno full, y hemos tenido con la mega sequía años en que estamos en julio y los cerros están pelados. O sea, ¿cómo lo están enfrentando? ¿Cuánta nieve necesitas para poder fabricar nieve y qué significa eso?
3: A ver, depende del año. La verdad es que el efecto del cambio climático todavía no se nota tanto como en el largo plazo. No es que hace 15 años que no podamos esquiar. Sí, en Europa está pasando porque los cerros son más bajos. En Europa, yo estuve en Austria, por ejemplo, ahora hace poco, y ellos me decían que desde el 2018 no esquían sobre nieve natural.
2: ¿Ya? O sea, es toda fabricada.
3: Toda fabricada. Ellos tienen tremendas inversiones y es otro planeta. Europa es otro mundo. Pero nosotros en Chile, nuestra realidad es que todavía el cambio climático no se nota de esa manera. Hay años buenos, hay años malos. Depende. Este año, por ejemplo, se habla que viene el Niño.
2: El Niño Godzilla.
3: Claro. Lo que significa mucha precipitación con alta temperatura. Pero como nosotros estamos muy altos, eso.
2: La isoterma no te afecta tanto finalmente.
3: Claro. No, esperamos que no tanto. Claro. Esperemos que no tanto.
2: Que no se lluevan las canchas.
3: Exactamente. Claro. Que no caiga nieve, o sea, que no caiga agua sobre las pistas.
2: Claro.
3: Y para fabricar nieve lo que se necesita es baja temperatura, poca humedad y presión de agua.
2: ¿Y esa petróleo, es la combinación? ¿No? ¿Con qué funcionan las máquinas?
3: Puede ser por gravedad o con bombas que son eléctricas.
2: Eléctricas.
3: Claro. Perfecto. Un sistema de bombas eléctricas. ¿Sí?
1: Uh-huh. Bueno, estamos con Juan Rodríguez, gerente de La Parva. Juan, siempre se ha hablado de esta industria sin chimenea que genera encadenamientos productivos interesantes. No sé si nos puedes contar un poco de este impacto que uno de repente lo ve desde la persona que pone la cadena abajo hasta los rentals que van en el camino, etcétera, o la gente que va vendiendo. ¿Cómo es un poco el impacto que genera la industria?
3: Bueno, eso está más o menos estudiado. En Chile lo hemos estudiado a través de ASESCI, la Asociación de Centros de Esquí. Y también en Europa y en Estados Unidos está muy estudiado y se dice que o se estima que por cada dólar invertido por una persona en un centro de esquí, el efecto multiplicador son $7 en el resto de la economía.
2: ¿Ya? ¿Y en Chile también se da esa misma proporción aproximada?
3: Yo te diría que quizás un poco menos, pero es del orden de ese orden de magnitud, digamos.
2: O sea, siete veces,
3: claro, porque tienes las líneas aéreas, los hoteles, los restaurantes, porque la mayoría de la gente que llega a esquiar de fuera, principalmente nosotros recibimos brasileños y argentinos. Ese es el principal mercado, los principales mercados nuestros. Siempre o casi siempre a lo menos alojan una noche en Santiago, o si es que van a esquiar a regiones en Temuco, por ejemplo, o en
2: y van al mall y aprovechan. Mall, shopping,
3: compran, claro. van a los restaurantes, qué sé yo. Eso genera, es súper interesante, igual con los rental, con los cadeneros, con toda la gente.
2: Mira, antes de irnos a la primera pausa que tenemos, me gustaría preguntarte, ¿tienen una estimación de cuánta gente esquía en Chile aproximadamente?
3: 1.5 millones de personas, aproximadamente.
2: ¿Y tienen alguna proyección de...?
3: Tenemos tremendas proyecciones porque tenemos una tremenda oportunidad y sobre todo, y por eso el tema de la interconexión de los centros y de las inversiones para facilitar que la gente esquíe, porque por ejemplo solo en Estados Unidos esquían 61 millones de personas, ¿ya? Y nosotros tenemos la gracia que tenemos la contratemporada, porque cuando ellos están en verano nosotros estamos en invierno.
2: Claro.
3: Y para un norteamericano, porque en el hemisferio sur, ¿quiénes esquían? ¿Dónde se esquían? Chile, Argentina, Nueva Zelanda y Australia. Un gringo irse a Australia es bastante más lejos que venir a Chile. Entonces tenemos una tremenda oportunidad. O sea, si captamos un pedacito del mercado que tiene Estados Unidos, que son más de 60 millones de esquiadores, podemos duplicar lo que tenemos hoy día nosotros.
2: Buenísimo. Vamos a hacer nuestro primer corte musical de esta entrevista. Estamos con Juan Rodríguez, gerente de La Parva, en Luz Verde. Pero vamos a escuchar a Coldplay con Clucks.

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1: Bueno, Francisca, ya estamos de vuelta. Estábamos escuchando a Clocks, este tema Clocks de la banda Coldplay. Y estamos con Juan Rodríguez, gerente de La Parva. Gerente de La Parva, bien dicho. Juan, cuéntanos un poco, ¿cuáles son las inversiones que van a tener para este año? Entendiendo, bueno, Luz Verde es un programa de inversiones. ¿Con qué se van a encontrar los esquiadores este año? ¿O cuáles son un poco los planes que tienen de hermoseamiento, de mejora del centro?
2: Desde que llegó MCB, se ha invertido como nunca se ha invertido en Chile en la industria. ¿Ya? El año pasado, o hasta el año pasado, se habían invertido cerca de 8 millones de dólares. Y este año tenemos un plan de inversiones de 17 millones de dólares. 17,5 millones de dólares, sí. Que tiene que ver

0: de dinero que vamos a recibir la podemos reinvertir en poder esquiar mejor y en permitir que más gente siga esquiando. Es un círculo virtuoso.
1: Perfecto. Ahora sí, una pregunta con respecto a ese círculo virtuoso que se topa lamentablemente con un cuello de botella, que es el acceso a los centros de esquí, por lo menos de la región metropolitana, y que tiene que ver con el camino a Farillones, que por lo menos el año pasado vimos tacos kilométricos que parten casi que más abajo de la Plaza San Enrique, y ahí subiendo te puedes demorar bastante en llegar. ¿Qué se está haciendo? ¿Cómo lo están viendo? ¿Hay alguna posibilidad de que eso se destrabe?
0: Mira, el camino es un camino público, por lo tanto depende del MOP, ya, de la Dirección de Vialidad. Nosotros lo que hacemos como centro de esquí es apoyar en el despeje de nieve en el camino para poder facilitar que la gente pueda transitar con mayor rapidez, y trabajamos en conjunto con la Municipalidad de Lo Barnechea en un plan que ya venimos trabajando hace tiempo, y ahí hemos tenido, y quiero agradecer al alcalde, a Felipe Alessandri, que nos recibió y hemos conversado con él, y estamos trabajando muy en conjunto con la Municipalidad, sobre todo por el tema de la mantención de la parte alta del camino y el despeje de la nieve. Ahora, con respecto al camino más abajo, digamos, desde la Plaza San Enrique hasta las curvas, hasta Farellones, claro, es un camino que se diseñó hace más de 70 años, en una ciudad que no tenía 7 millones de habitantes como hoy día. Hoy día hay mucha gente que quiere subir, y lamentablemente, claro, es un tema bien difícil y de largo plazo, que hoy día se están haciendo planes de mitigación, la comunidad también se está reuniendo para ver qué se puede hacer, pero en definitiva hay que hacer una inversión importante en hacer un camino diferente.
1: ¿Qué es eso? Eso quiero preguntarte. ¿Cuál es la solución? ¿Cuál es la bala de plata aquí? Da lo mismo lo que cueste en el fondo, pero ¿qué es?
0: Hay un diseño de un camino que ya está hecho, que tiene que ver con que en vez de hayan 40 curvas, hayan 6 curvas, por ejemplo. Ya, a través de un diseño totalmente diferente.
1: Y un teleférico como el que estamos viendo así.
0: También hay algunas ideas de un teleférico que vaya, por ejemplo, desde donde está el control de la ermita en Camino de Farellones, en el kilómetro 10, hacia arriba. Es una iniciativa de unos privados que están en eso. Pero son proyectos súper caros y por tanto a largo plazo.
2: Uh-huh. ¿Cómo Perfecto. Ha sido, Juan, cómo ha sido un poco este trabajo conjunto entre La Parva y Valle Nevado en este tiempo? ¿Cómo ha sido? ¿Qué aprendizajes han tenido? Me imagino, bueno, tú conoces ambos centros. Claro. Me imagino que eso ha sido bastante fluido.
0: O sea, nosotros hoy día somos dos centros de esquí que por un lado competimos, ¿no? Yeah. Competimos, pero somos centros de esquí hermanos, entonces nos colaboramos mucho también. Yeah. Y en ese sentido, nosotros aprendemos mucho de Valle Nevado aprende mucho de nosotros, y además, entre todos, aprendemos mucho también de MCB, de Estados Unidos. Entonces, y en lo que se refleja al público es básicamente la interconexión. Hoy día tú tienes la posibilidad de esquiar en los dos centros de esquí, yeah, con un no con todos los tickets, pero con algunos tipos de tickets, sí, sin ningún tipo de limitación. O sea, no hay barreras para atravesar de un lado a otro, y algunas de las inversiones tienen que ver también con mejorar esa interconexión.
1: Uh-huh. Bueno, que así sea entonces, que tengamos más personas esquiando. Muchísimas gracias.
0: Muchas
1: por
0: gracias
1: esta entrevista, Juan.
0: Se
1: que sea una excelente temporada, que el niño Godzilla sea benevolente, que no se lluevan las canchas.
0: Ojalá. Uh-huh. Sí. Muchísimas gracias por la invitación.
2: Bueno, Juan Rodríguez nos acompañó, gerente de La Parva. Un placer haberte tenido en Radio 13C. 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
1: Vamos a la tanda. Vamos y volvemos.
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9: Partimos este Radar Verde con novedades en el mundo del retail. Parque Arauco salió esta semana al mercado con un aumento de capital ambicioso. Quiere levantar 300 millones de dólares.
10: A ver, aterrízame esa cifra, Francisca, aquí y ahora.
9: Mira, ¿me podría comprar unos 1.500 autos Tesla?
10: ¿Con esa plata?
9: Claro.
10: Ok, pero ahora quiero que me expliques qué es y cómo funciona un aumento de capital. Yo no tengo idea.
9: Mira,
10: o sea, sí lo sé, pero quiero que me lo expliques.
9: Obvio. Mira, un aumento de capital. Las empresas emiten acciones,
10: ¿sí?
9: Ya que son como pedacitos de la propiedad de la empresa. Entonces, una empresa emite acciones nuevas y las ofrece a los accionistas actuales o a accionistas nuevos que quieran entrar. Y en este caso están abriendo 75,9 millones de acciones a 3.600 pesos cada una.
10: Ya, Francisco, ¿y para qué se utiliza esa plata? ¿Para qué las empresas usan esa plata?
9: En este caso específico, o sea, depende de la empresa. Ya. Los aumentos de capital a veces son para financiar expansiones, a veces lo hacen para pagar algunas deudas. Uh-huh. Pero en este caso específico es para financiar un ambicioso plan de expansión al año 2030, que contempla inversiones por cerca de 1.000 millones de dólares en Chile, Perú y Colombia, que son los tres países donde están presentes. Uh-huh. Para aterrizar esa cifra, 1.000 millones de dólares equivale a pagarle la pensión garantizada universal a unos 250.000 abuelos durante todo un año.
10: Uh-huh. Oye, bastante los números acompañan, ¿eh?
9: Sí,
10: y tienen,
9: claro.
10: Y básicamente me imagino que eso es para ampliarse. ¿Qué planes tiene Parque Arauco?
9: Mira, antes que eso, me gustaría contarte cómo consiguen que las personas vayan a suscribir este aumento de capital.
10: Ya,
9: y para eso se hace un roadshow, que es como una gira de reuniones donde se convoca a los grandes inversionistas, por ejemplo, las AFP. Tu fondo de pensiones, Sergio, está invertido en acciones de Parque Arauco. Entonces las AFP lo que tienen que hacer es ver si van y compran estas nuevas acciones y aumentan su participación.
10: Ya, perfecto.
9: Y claro, como decías tú, los números sí efectivamente acompañan, vienen bastante bien, porque los primeros tres meses del año crecieron un 20% en ingresos comparados con el año pasado y además ya anunciaron inversiones nuevas en comunas como Colina, San Joaquín y Quilicura.
10: Muy buena noticia. Esperamos que le vaya bien a Parque Arauco. Francisca, una noticia que enciende las alertas. La ONU identificó el relleno sanitario en Loma de los Colorados, en Tiltil, como la mayor fuente humana de emisiones de metano del mundo.
9: A ver, pero cuéntame, ¿cómo pueden llegar a medir algo así?
10: Mira, lo detectó el Observatorio Internacional de Emisiones de Metano de las Naciones Unidas con 35 instrumentos satelitales que rastrean lo que se llama superemisiones, o sea, fuentes tan grandes que se ven desde el espacio, imagínate.
9: ¿Y cuál es la relevancia, Sergio, que tiene el metano? ¿Por qué es tan importante que se emita tanto metano a la mente?
10: Sacamos la tabla periódica y te cuento, porque es un gas de efecto invernadero hasta 80 veces más potente que el CO2 en sus primeras décadas en la atmósfera. O sea, calienta mucho más rápido en corto plazo.
9: ¿Y dónde queda exactamente este relleno sanitario?
10: Esto queda a 60 kilómetros de Santiago, en Tiltil, y acá viene lo más paradójico, Francisca. Ese mismo lugar es también la mayor congregación conocida de cóndores andinos en un solo sitio en el mundo.
9: O sea, relleno sanitario convoca cóndores. No, no estoy entendiendo nada. Y además lo están monitoreando porque emite metano.
10: Sí, ya, bueno, a ver, cuéntame, ahora te lo explico.
9: A ver el match.
10: Ahí. Despejemos la, ecuación. La ecuación. Totalmente. Según el investigador Eduardo Pavés, que lleva más de 17 años estudiándolos, ahí no es casualidad. Él dice que la presencia de cóndores en rellenos sanitarios es un barómetro de lo que está pasando con el alimento en la cordillera, dijo en una conversación con el medio Ladera Sur.
9: O sea, ¿podríamos decir que los cóndores están bajando a este relleno sanitario porque no tienen comida arriba en las montañas?
10: Exacto. Menos carroña en la montaña, cambio de la ganadería, sequía prolongada. Entonces, ¿qué pasa? Los cóndores se adaptan y llegan cientos, sobre todo los juveniles y los más hembras, llegan y buscan su alimento en estos nuevos espacios.
9: Mira, qué curiosa la imagen. Cóndores, relleno sanitario. Sí. Ahí el pololeo entre los cóndores, porque estabas diciendo que llegan hembras y juveniles.
10: Sí, sí. Es que, bueno, es un indicador. Básicamente tú te indicas de esta movilidad y se genera por esto.
9: Uh-huh. Mira, bueno, veamos cómo avanza esto. Pero ahora te voy a invitar a ver una noticia bien interesante en el mundo del litio.
10: Ah, cuéntame.
9: Quiborax recibió luz verde de la Contraloría para un proyecto inédito que busca extraer litio, pero esta vez no es de salares, sino que desde descartes mineros.
10: ¿Pero qué son los descartes mineros? Yo no tengo idea.
9: Mira, básicamente los ripios, los materiales de desecho que quedan después de procesar otros minerales, y ahí Quiborax produce ácido bórico desde hace décadas en Arica, y en ese proceso ha ido acumulando millones de toneladas de estos residuos.
10: ¿Y dentro ahí hay litio?
9: Fíjate que sí, y eso es como lo más novedoso. Estos ripios ya fueron muestreados, cuantificados, certificados y contienen litio recuperable. Y la idea es sacar ese litio sin tocar los salares.
10: Oye, pero es súper interesante porque además hay un ángulo de economía circular en el tema que me estás contando, pues, Francisca.
9: Sí, claro, y por lo mismo la Contraloría tomó razón de este contrato especial de operación de este litio. Vamos a ir a la sigla, Contrato Especial de Operaciones CEOL, que es el instrumento legal que el Estado firma con los privados para que puedan explorar este mineral, que en Chile es estratégico y reservado. Recuerda que no cualquiera puede llegar a explotar litio, pero en este caso les dieron la autorización.
10: Ya. Oye, ¿y en qué se diferencia esto en la tecnología que, por ejemplo, se usa tradicionalmente en otras empresas, por ejemplo?
9: Que en este caso, como se recupera el mineral de estos residuos, como decías tú, es economía circular y no vemos estas grandes piscinas de evaporación que se usan en los salares. Y esto es más rápido y en teoría es bastante más limpio. Entonces es recuperación del mineral a partir de otros residuos.
10: O sea, raya para la suma, si tuviéramos que poner un titular, esto sería como transformar basura minera en un mineral estratégico.
9: Tal cual.
10: Ah, titulé perfecto.
9: Pero por supuesto, así que está perfecto. Y ahora te voy a invitar a una pausa musical.
10: ¿Ya? ¿Qué vamos a escuchar, Francisca?
9: Vamos a escuchar a Depeche Mode con World in My Eyes.

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1: Bueno, ya estamos de vuelta. Francisca, te agradezco la invitación. Me encantó la canción que escuchamos de Depeche Mode. Y ahora vamos con una sección que nos paran en la calle, el posteo de la semana. Y en esta oportunidad corresponde a Elier González, CEO de Veolia para Chile y Perú, y deja una imagen que nos dejó pensando en LinkedIn.
2: A ver, cuéntame cuál es su mirada. Mira que lo tuvimos no hace muchos capítulos y es bien interesante.
1: Sí, son unos genios en Veolia. Mira, organizaron una limpieza en las playas de Laguna Verde, en la quinta región, y sacaron más de 2.000 litros de basura.
2: 2.000 litros, pero si tú miras desde arriba las playas de Laguna Verde se ven impecables.
1: Mira, eso mismo plantea Elier en su posteo y dice una frase que me quedó dando vuelta. Aunque las playas muchas veces se ven limpias, gran parte de la contaminación permanece debajo de la arena.
2: A ver, déjame ver si te entiendo. Voy, pongo mi toalla, me pongo a tomar sol tranquilamente y debajo tengo 2.000 litros de basura.
1: Sí.
2: Wow.
1: Exacto, plásticos, microplásticos y sobre todo colillas de cigarro y también metales. Y fíjate en este dato, una sola colilla puede contaminar hasta 50 litros de agua.
2: Una sola. Y eso que vemos cuántas, cuando uno mete las patitas un poquito en la arena, empiezan a salir las colillas, así como las pulgas de mar.
1: Sí, y demoran hasta 10 años en degradarse. Los plásticos hasta 500. Así que lo que dejaste el verano pasado sigue ahí.
2: Y por 10 veranos más.
1: Sí, sí. Y mira, acá está lo bonito del posteo de Elier. Él destaca que esto no lo hicieron solo. Se unieron con la Fundación Mapeco, vecinos del sector, y también el Club de Adultos Mayores y la 16ª Compañía de Bomberos de Laguna Verde. O bomberos, sea, chicos buenos.
2: Un buen mix, abuelitos, bomberos, sociedad, o sea, ciudadanía, todo.
1: Sí, y es algo que me gustó muchísimo, que estas alianzas con propósito permiten multiplicar el alcance, que ya no basta con una mirada reactiva y hay que ser proactivos frente a los desafíos ambientales.
2: Claro, al final se trata de no esperar a que la playa esté evidentemente llena de basura para poder reaccionar.
1: Exacto, y el post cierra diciendo que están orgullosos del equipo porque más que una empresa de servicios, se ven como una empresa de personas que cuidan el entorno.
2: Mira, para aplaudir el post de Elier y una pequeña reflexión y recordatorio para todos los que vamos a la playa en el verano o los fines de semana largos, por favor, los desechos quedan mucho más tiempo de lo que pensamos. Seamos limpios, lleve su bolsita, recoja su basura, deje el lugar mejor que como lo encontró.
1: Uh-huh. Sí, y eso también, Francisca, nos da un dicho que es bastante clásico y que deberíamos anotarlo. Lo que pasa en la playa, Francisca, no se queda en la playa.
2: No se queda en la playa.
1: Uh-huh. Pero antes, vamos a una pausa y escuchamos a Duran Duran con Notorious.
2: Vamos a la música.

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1: Y llegamos a nuestro clásico moderno, la sección El Cazador de Proyectos. Esta vez, Javier Rogel nos lleva al desierto chileno, a la región de Antofagasta, para hablar de una obra histórica en una zona donde el agua vale más que el oro.
2: Pongo un poco de contexto. La autoridad ambiental dio luz verde después de años de espera. Una cifra que no se veía aprobada en Chile desde hace casi una década. Un proyecto bastante grande de los que ingresó al sistema de evaluación de impacto ambiental. Javier, ¿qué nos tienes?
3: Sergio, Francisca, ¿qué tal? ¿Cómo están?
2: Muy bien.
3: Yo esta semanita agarré mis pilchas, me fui al norte de Chile.
2: ¿Adeo?
3: No. Tomé un avión y llegué. Sí, tampoco perfecto. Es tan... hay dinero en este proyecto, por lo menos.
2: Ah, perfecto.
3: Hoy le traigo el proyecto más grande aprobado en Chile en los últimos 8 años. Se llama Aguas Marítimas, lo presenta una empresa que se llama CRAMSA, y la Comisión Ambiental de Antofagasta dio luz verde el pasado 4 de mayo.
2: ¿En qué consiste este proyecto, Javi?
3: Mira, vamos un poquito con la plata y la magnitud. Este proyecto son 5 mil millones de dólares. ¿Cuánto equivale esa cifra, según
1: usted? A ver, aterrízalo.
3: Mira, te voy a dar una cifra que nos va a impresionar. Equivale al Producto Interno Bruto anual de países pequeños como Belice o Islas Salomón. De ese nivel de inversión estamos hablando.
1: ¡Wow! Mm.
3: Y atención con este dato. Es la mayor inversión aprobada por la autoridad ambiental desde el año 2018, cuando se aprobó Quebrada Blanca de Tec. O sea, 8 años sin un megaproyecto de esta escala.
1: O sea, es una obra gigante.
2: Sí. Oye, la escala del proyecto. A ver, para ver un poco la magnitud.
3: Mira, es la desaladora más grande de Chile y una de las más grandes de toda Latinoamérica. Se construirá en Caleta Golfín, a unos 20 kilómetros al sur de Antofagasta. Y mira cuánta agua va a sacar. 700.000 metros cúbicos al día. Para que la gente entienda, esto son como 280 piscinas olímpicas todos los días del año durante 70 años.
2: Ya, y estas plantas generalmente tienen un acueducto. ¿Cómo funciona un poco el
3: claro,
2: diseño?
3: Son 472 kilómetros enterrados, que es la distancia entre Santiago y Concepción, pero bajo tierra, cruzando el desierto.
1: Wow. Ya, pero esto es como
3: sí, claro.
1: Zigzag, obviamente.
3: No,
1: claro.
3: No llega en línea recta.
1: No, por supuesto.
3: Y ustedes se preguntarán para qué sirve una desaladora, en realidad.
1: Sí, claro.
3: Esto toma el agua del mar y básicamente le quita el sal para, la sal, perdón, para que esto se pueda ocupar en diferentes operaciones y así no usar el agua salada.
1: Pero
3: al agua dulce, perdón.
1: ¿Para qué se va a usar esta agua? ¿Es para consumo humano? ¿Para industrias? ¿Para...?
3: No, CRAMSA no le vende el agua directamente a las personas. Lo que hace es producirla y llevarla hasta unos estanques y de ahí vendérselo a terceros. ¿Quiénes son estos terceros?
2: Sí, me
3: la gran minería del cobre, Sergio.
2: Ah, ya. ¿Qué empresas, por ejemplo, son clientes de CRAMSA?
3: Mira, Codelco, BHP, Antofagasta Minerals. Después podría ser la industria, la agricultura, pero principalmente la minería.
1: Sobre ¿y las todo, sanitarias, ponte tú, compran para consumo humano pensando sí, que es una zona con un estrés hídrico importante?
3: Claro, también podría ser esa una de los beneficiarios. Así que, claro, esto se construirá en 2029. Pero te voy a dar otro dato más impresionante. ¿Cuántas personas van a trabajar en la construcción de esto, Sergio?
2: Sí, ese es un dato que todos miran, sobre todo a nivel gubernamental. ¿Cuántas personas en la construcción?
3: Claro, porque estos proyectos generan empleo y van a generar 8.550 empleos por día.
1: Yeah. Por día.
3: Para que se hagan unas ideas, es casi el aforo del Teatro Copelgán el doble.
1: O sea, podríamos decir que en el norte de Chile va a haber pega.
3: Mucha pega.
1: Mira.
3: Para alojarlos van a levantar 5 campamentos a lo largo de la ruta, el más grande para 2.600 personas. Eso sí, después de que esté construida esta planta, la capacidad de personas, sí, van a ser 200 personas diarias. O sea, baja mucho igual después
2: sí,
3: la capacidad
2: general,
3: de personas.
2: Sí, por lo general estos proyectos, bueno, cuando se construyen mucha gente, pero después la operación se reduce un poquito.
1: Claro, la planta queda como más automatizada, o sea, sí, pero es intensiva en el fondo en mano de obra durante su construcción, como claro, es la construcción en general
3: de toda la obra, de todas
1: las obras, claro.
2: Bueno, oye, como todo proyecto, generalmente hay algunos roces, sí, generalmente en la tramitación ambiental, y eso llevó a que hubieran compromisos.
3: Sí, algo que siempre agarrizamos los verdes y que siempre me han entretenido son los compromisos ambientales que salen de esta... Pero
1: antes de que entrarle a los compromisos me gustaría preguntarte, cuéntame, qué ha pasado con el municipio, porque hemos visto que finalmente las direcciones de obras municipales son las claro, que ponen las trabas.
3: Sí, acá están involucrados dos municipios, que es la de Calama y la de Sierra Gorda.
1: Okay.
3: Sierra Gorda exigió que el 50% de los trabajadores fueran de la comuna y con equidad de género, pero la autoridad ambiental no cogió esta exigencia. Y más fuerte todavía fue lo de la municipalidad de Calama, que directamente rechazó la propuesta del proyecto porque dice que no le entrega una solución hídrica a la población local. Ese fue uno de los roces que tuvimos también ahí. ¿Y qué dijo la autoridad ambiental? Dijo, bueno, este proyecto tiene que compensar, mitigar, reparar. Uh-huh. Y hay tres impactos significativos que se detectaron en este proyecto.
2: ¿Ya? ¿Cuáles son esos tres?
3: Mira, primero están los de los pescadores artesanales de la caleta Golfín, porque la planta succiona larvas de peces y marisco juntos con el agua del mar que saca. Entonces ellos están pidiendo una compensación para cuando se haga esta operación.
1: O sea, podría bajar un poco la producción, claro. la extracción de...
3: Segundo está una parte más central en la fauna, que son dos cactus en peligro de extinción que solo crecen en esa zona, entonces los van a replantar, que te lo voy a contar más adelante. Y tercero son sitios arqueológicos que van a alterar con las obras y que la empresa tiene que generar algún plan para poder... preservar eso sin generar el mayor daño.
1: ¿Y cómo se está haciendo cargo la empresa de todo esto?
3: Mira, la empresa presentó 28 compromisos ambientales voluntarios, que son compromisos que la empresa emiten y nadie se los pide. Y te voy a contar algunos que son bien anecdóticos. Primero, para monitorear chinchillas, no ponen cualquier trampa, instalarán trampas con pellet y manzana picada. Mira.
1: Mira, o sea, bien gourmet.
3: Bien gourmet.
2: Para las chinchillas. Tú nos hablaste también de los cactus. Tienen que tener alguna medida para los cactus.
3: Mira, para los cactus van a ser bien meticulosos porque van a arrancarlos uno por uno y trasladarlos a otras zonas para mantenerlos vivos, con atrapa nieblas en pleno desierto durante toda la vida útil de este proyecto.
2: Y Francisca siempre se preocupa por las aves.
3: Los pajaritos en esta ocasión también fueron considerados por la empresa y en las líneas de transmisión eléctrica van a instalar disuasiadores, fosforescentes cada 10 metros con radiación UV para que de noche estos pájaros también puedan ver estos cables y no chocar.
1: ¿Y qué pasó con los animalitos chiquititos, la llamada fauna pequeña?
3: La fauna pequeña también tenemos algo que se llama microruteo, que es un barrio a mano de 10 metros levantando piedra por piedra para que los lagarcos y micromamíferos arranquen antes de que entre la maquinaria a construir.
2: Oye, también en este tipo de proyectos se da un tema bien recurrente y que es bien entretenido que de repente trabajar con los bomberos de la zona.
3: Claro, mira, cuando, si Dios no lo quiera, pero pasa un incendio, la empresa se compromete a devolverle todos los insumos que los bomberos estén gastando si es que se produce ese incendio.
1: Oye, ¿qué viene? ¿Cómo se viene?
3: Mira,
1: porque es un proyecto enorme,
3: gigante.
1: Ahora, hablamos que era similar al PIB de unos países.
3: Exacto,
1: entonces,
3: gigante, una inversión gigante. Lo que falta ahora es la resolución de calificación ambiental, la famosa RCA, que es el documento oficial que habilita a la empresa para empezar a construir. ¿Cuándo pretenden empezar a construir?
1: Claro.
3: Desde el primer semestre de 2017 y la construcción dura 2 años y medio.
1: O sea, podemos decir que hay pega para mucha gente durante 2 años y medio y después lo que decíamos que baja...
2: Ya, ¿y cuándo la planta pone primera y echa a andar el motor?
3: 2029, donde va a partir con la mitad de la capacidad, 350.000 metros cúbicos y después 700.000 metros cúbicos. Pero este es un dato que a mí me gusta mucho. ¿Cuánto dura esta planta?
2: ¿Cuánto va a durar?
3: Sí, hasta el 2099. O sea que los nietos de los que hoy están haciendo esta construcción van a poder todavía trabajar en esa planta, si es que quieren.
1: Oye, ¿y los municipios están ok con esto o seguimos ahí en el proceso?
3: No todo está despejado porque las municipalidades de Calama y Sierra Gorda quedaron disconformes, como dijimos, y pueden recurrir al Tribunal Ambiental si es que lo quieren, y siempre cabe la posibilidad de que hayan acciones judiciales de comunidades indígenas, pescadores, o la sociedad civil en general, si es que no les disgusta ese proyecto.
2: Ajá. Bueno, les entrego un dato adicional. La otra vez, el gremio de las desaladoras o en la industria de desalación dicen que la permisología lleva a que un proyecto de desalación tome 10 años, por lo menos, entre permisos y en echarse a andar.
3: Mira.
2: Y ahora, bueno, es de esperar, o por lo que se ve, va a ser un poco más acotado.
3: Y sobre todo en una industria que consume mucha agua dulce, entonces una alternativa también para mejorar esto. Muchas gracias.
2: Sí, pues gracias, Javier. Bueno, muy interesante tu proyecto.
1: Muchas gracias, Javier, por el proyecto que fuiste a cazar. Y nos vamos a nuestra mención. Chile es parte esencial de nuestra visión global. En StarCraft apostamos por su potencial, ampliando nuestra presencia en energía solar, eólica y almacenamiento, con una meta clara: ser el socio confiable que impulsa un futuro energético competitivo, trazable y sostenible. Y así llegamos al final de este capítulo de Luz Verde.
2: Nuestro 10º capítulo junto a ustedes.
3: Hasta la próxima.
1: Nos volvemos a encontrar la próxima semana por el dial 102.1 de Radio 13C. Y también nos vemos y nos escuchamos en YouTube, en Spotify y en el sitio web de Radio 13C.
2: Que estén muy bien. Chao, chao.
1: Nos vemos.
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0: por trabajos nocturnos en Autopista Américo Vespucio.
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0: Se oriente desde el 16 de marzo al 30 de junio de 2026. Entre las 22 y las 5 horas, se mantendrá cerrado el acceso Kennedy-Vespucio que inicia en Avenida Presidente Kennedy en dirección al poniente y se extenderá hasta la pista izquierda del túnel, AVO 1 en dirección al sur. Podrás ingresar a AVO 1 en dirección al sur desde el acceso Vitacura por Avenida Américo Vespucio. Maneja con precaución y atención a las señales de tránsito. Más información en avo1.cl y en @avo-tránsito. AVO 1 y Ministerio de Obras Públicas, Gobierno de Chile. El tiempo de los trabajos podría tener variaciones.
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7: Podríamos hablar de todas las orquestas que ha dirigido por el mundo, podríamos hablar de todos los teatros en que se ha presentado, podríamos hablar de su trabajo con alguna de las batutas más famosas, podríamos hablar de todo eso y estaría estupendo, estaría muy bien. Pero nuestro invitado de hoy es mucho más que el director de orquesta más destacado actualmente del país. Él es un apasionado, tiene una pasión, pero creo yo que él también tiene una misión que va más allá del talento que tiene dirigiendo orquestas. Es un talento por divulgar, es un talento por extender el alcance de la música clásica, de la música docta y de la música en general, creo yo, a todas las generaciones, a la gente que está lejos de ese mundo y a la gente joven en particular. Tanto así que aceptó incluso ser jurado en el Festival de Viña del Mar, que yo encuentro que es una cosa impresionante. Pero bueno, Paolo Ortola Meoli, bienvenido a La Voce, gracias por venir.
8: Muchas gracias, Consuelo.
7: Qué rico estar contigo. ¿Por qué aceptaste ir a Viña? ¿Tuviste alguna duda? ¿Lo dudaste o dijiste,
8: sí, sí,
7: vamos?
8: Sí, sí lo dudé. Debo confesar que al principio lo dudé porque me abrumó un poco el concepto. Yeah. No por lo que significaba, sino por la exposición, qué sé yo, por un montón de cosas que como, wow, igual ser jurado al Festival de Viña, estar como todas las noches siendo observado.
7: Y además tener que bancarse una música. No sé quién fue ese año, yo no estaba, pero...
8: Pero esa es la segunda parte de la respuesta. Al principio fue eso, así como, a ver, estoy tomando la decisión correcta y lo conversé con todas las personas indicadas.
7: Ya.
8: Y al final, al contrario, fue como, ¿sabes qué? Absolutamente, porque finalmente era como reivindicar de nuevo el mensaje, que finalmente la música es una, que tiene que ver con el encuentro, que tiene que ver con la celebración de la creación, de la belleza, de la transversalidad y de un poco conectar puentes. Entonces, cuando yo fui para allá, me sentí absolutamente en el lugar correcto y me encantó conocer, escuchar, estar todas las noches sentado con el Claudio Narea, con los chicos de Basilo, con el Kid Voodoo. O sea, realmente me hizo mucho sentido. Pero sí, el primer instinto fue, uy, a ver, pensemos. Y después estaba absolutamente metido en el papel de lo que estábamos haciendo.
7: Oye, es que estábamos hablando recién de inteligencia artificial, de en alguna medida también de calidad musical. Dice, bueno, la inteligencia artificial va a poder crear. Pero música buena o música mala, pero hay algo en la conexión, o sea, en lo humano de la presentación en vivo.
8: Totalmente.
7: Que
8: es irreemplazable.
7: O sea, que para los pelos, básicamente.
8: Es que, bueno, es que justamente, ese es el punto. O sea, al final de cuentas somos... Por más que evolucione la tecnología, por más que nos lleve hacia adelante, nosotros seguimos siendo el mismo ser humano. Y seguimos siendo ese aquel que necesita del contacto físico, del encuentro, del saltar y cantar con tu grupo favorito o que se te paren los pelos por una sinfonía de Beethoven. Porque finalmente de eso se trata, de esta tribu que se junta alrededor de una fogata. Y en eso eso no va a cambiar. Entonces yo creo que, de alguna forma, todo lo que está pasando hoy en día, claro, nos está poniendo en una situación un poco alerta, también quizás incluso preocupante por la enajenación un poco de esta cosa de la comunicación, porque por una parte sí, es fantástico, pero por otras como que deshumaniza un poco quizás. Pero yo creo, y lo siento, que la humanidad misma se vuelca a la humanidad. Entonces, este tipo de situaciones, esta cosa del encuentro, del estar ahí en el aquí y en el ahora, nos va a aliviar más de lo que ya lo lleva haciendo.
7: Oye, antes de entrar como a los momentos C, digamos, y hacerte escoger la pregunta, no sé, para los que no te conocen o no te conocen tanto, ¿qué te lleva a ser director de orquesta? No tanto la historia personal, pero... Porque yo entiendo que no quiero ser astronauta. Es dirigir a un grupo, es la emoción de sentir la música. Es como, ¿en qué está la vocación de ser director de orquesta?
8: La música primero. Yo creo que lo que me pasó a mí fue que me emocionó mucho la música sinfónica.
7: Pero podría haber sido un músico.
8: Es cierto.
7: O compositor.
8: Pero es que el sonido de la orquesta me resultó tan fascinante que yo decía, ya, no se trata de ser violinista o trombonista o clarinetista o timbalista, porque cada una de esas de las partes, a mí me lo que me gustaba era el todo. Entonces, en ese todo, asocié directamente la figura del director de orquesta cuando fui a verlo y me emocionó mucho. Y por otra parte, porque siento que esta cosa... Es difícil de explicar, pero el trabajo colectivo... Es difícil de explicar porque en el sentido más concreto de la palabra, yo soy el único que no está tocando nada. O sea, yo no estoy emitiendo ningún solo sonido. Es el único de todos esos que no está emitiendo sonido. Está moviendo las manos. Pero en esa situación de estar siendo parte de este colectivo donde cada una de las individualidades son fuerzas primordiales para el resultado... Hay algo que me despierta una fascinación todos los días, literalmente. O sea, no hay ningún día que yo no sienta qué suerte tengo de estar haciendo esto.
7: Ah, qué rico eso. Qué rico tener esa vocación, digamos. Ya vamos a hablar de otras maneras en que se extiende tu vocación. Ya, mira, acá tengo las preguntas de la C de tus comienzos. Así que escogí una pregunta y vamos a ver cuál sale.
8: Ya.
7: Yo te la leo.
8: Ah.
7: O sea, si quieres la lees tú, pero...
8: Dale, dale.
7: ¿Qué objeto simple de tu infancia, un juguete, un libro, un papel, no sé, guardaste hasta ser adulto? ¿Y por qué era importante? ¿O no guardaste nunca nada?
8: No, sí. De hecho, sí, soy re cachurero en ese sentido de la palabra. Uy, a ver, déjame pensar alguno que sea significativo.
7: Cualquiera, pues a veces hay significado en las cosas más pequeñitas.
8: Que no sé si de la infancia, pero por ejemplo, de las cosas que se me vienen a la mente muy, muy como cotidiano y que lo ocupo todos los días, de hecho, o sea, todos los días que dirijo, son unas colleras de mi papá. Mi papá se llamaba Rodolfo y mi papá fue una figura muy esencial en mi, así como mi mamá también y mi abuelo, pero mi papá tuvo esa cosa de que fue el que me llevó a escuchar ese concierto que me cambió la vida y de alguna forma fue una persona tremendamente presente en mi desarrollo musical. Y él me regaló una caja de colleras de él y en una de esas estaba una que él había heredado a su vez de su papá, porque también se llamaba Rodolfo. Yo me llamo Pablo, pero yo ocupo esas colleras. Esas colleras las ocupo siempre que dirijo. Y eso para mí es como bien significativo, porque al final, bueno, es un elemento físico, pero que me hace sentir a mi papá como presente en el escenario.
7: ¿Cuándo murió tu papá? Tengo la idea.
8: Hace 5 años.
7: Sí, porque tengo la idea de una vez que te entrevisté haberlo conocido en tu casa. Sí, entonces pues, tenía como el recuerdo de él y el piano y la cosa, haber conversado con él.
8: Fue en su casa. Sí.
7: Era su casa.
8: Sí.
7: Oh, pucha, que lo siento.
8: Sí. Sí, bueno, obviamente que lo he hecho de menos siempre, pero también tiene una presencia súper real. O sea, mi papá como que fue tan parte de la arquitectura de todo esto que está. O sea, indudablemente está presente siempre.
7: ¿Cómo en un mundo donde las jerarquías funcionan cada vez menos, diría yo, qué significa ser el director de una orquesta? Porque tú dices, no, a mí me gusta como la cuestión horizontal, pero al final tú eres el jefe.
8: Sí, pero líder, jefe, igual, si bien uno te podría decir, ya, pero es lo mismo, yo creo que no es lo mismo. Yo creo que... porque siempre he entendido la palabra jefe como una cosa como jerarquía, así desde arriba hacia abajo. Y el líder como alguien que convence y mueve. Y el liderazgo en una orquesta, sobre todo hoy en día, se distingue mucho de cómo solía ser. Ahora,
7: ¿Ha cambiado, sí, evolucionado?
8: Pero totalmente. Pero también se entiende también, porque, los directores de la figura del director de orquesta es una figura... más o menos nueva. Es como hacia tirados finales, segunda mitad del siglo XIX, lo cual en la música clásica es bastante nuevo. Mm. No siempre existió el director de orquesta. Y al principio, cuando existió, fue una razón muy lógica, que era una cosa acústica, que era por los espacios y la amplitud de la orquesta, que mientras más grandes hacían, se necesitaba que alguien mantuviera la orquesta junta.
7: Como que alguien coordinara.
8: Claro, que coordinara. Y después que tomara decisiones, porque efectivamente cada uno tiene su partitura, pero alguien tiene que ir tomando como algunas decisiones para que la cosa converja en una especie de sintonía y no en un caos. Ahí sí pasó que entre este como semi-endiosamiento de esta persona que tomaba estas decisiones y que las
7: orquestas... Igual está arriba para que lo vean.
8: Además, exacto. Y que las orquestas estaban todavía en un proceso como formativo de sonido de orquesta, porque la orquesta sinfónica romántica igual estaba todavía siendo como... no sé, pues adoptando instrumentos nuevos, los conservatorios todavía no ya habían llegado a ese nivel de sofisticación. Entonces, claro, esta persona se convierte un poco como en el jefe. Y además coincide con cosas como medio sociopolíticas que hacen que el autoritarismo coincida con lo que estaba pasando alrededor. Entonces, todo como que converge para que este director de orquesta de esos comienzos fuera una figura muy autoritaria y prácticamente dictatorial. Pero mutó. Y hoy en día uno espera de un director de orquesta que sea un líder que lo que hace es como comunicar un sentido de vamos para allá todos.
7: Uh-huh. ¿Y tú sientes que eres así o sea, igual...?
8: Yo eso es lo que siempre trato.
7: ¿Tú no te enojas de repente y dices ya?
8: No, la verdad es que yo no creo que uno consiga lo mejor de un grupo humano desde la rabia.
7: Desde la rabia.
8: Honestamente.
7: ¿Y qué pasa con trabajar con los jóvenes? Que es algo que tú has hecho mucho en las orquestas juveniles. Sí. ¿Cuál es el valor que hay ahí? Porque es también trabajar con la educación, pero trabajar con la imperfección. O sea, tú como de noche, con los grandes, la cuestión tiene que ser perfecta.
8: No, pero a mí me encanta.
7: Y con los jóvenes es distinta.
8: No te puedes imaginar el nivel a los que llegan los jóvenes. O sea, realmente, para mí, una de las cosas que más disfruto en la vida es dirigir a la Sinfónica Nacional Juvenil, de verdad. O sea, ellos me transmiten mucha energía, porque está esta cosa así como de que se están haciendo repertorio nuevo, de experiencias nuevas. Hay una cosa como de humanidad muy rica, porque se hacen amigos. O sea, una cosa... muy especial. Entonces, al final, sí, por supuesto, los procesos pueden ser más largos porque, obviamente, es una orquesta que no tiene el... No diría el nivel, sino que no tiene la experiencia todavía como para llegar a los resultados de una orquesta profesional en poco tiempo. Entonces, uno se demora un mes en vez de una semana. Pero cuando termina el proceso, llegan a tocar increíble. Entonces, en ese sentido, yo sigo buscando como la perfección y sigo buscando el... No, esto de nuevo y se repite, se repite. Pero la empresa, la escalada del monte... te llena de una satisfacción inmensa, porque cuando ya llegamos al concierto es una cuestión así como, ¡ya, vamos! ¡A darlo todo! Es hermoso, a mí me encanta. Muy inspirador. Además que el proceso de las orquestas juveniles tiene una multiplicación mucho más relevante de lo que a veces se ve, porque tú puedes ver que el resultado de un concierto es como un producto artístico, ¿cierto? Es el concierto, pero es mucho más que eso. Tú estás en este caso particular estamos hablando de la FOGI, de la Fundación de Orquestas Juveniles Infantiles.
7: Estás trabajando con las vidas,
8: claro,
7: las trayectorias de vida, de familia.
8: Y de la, exacto, las familias, los vecinos y la geografía, porque estamos hablando de muchas orquestas a lo largo de todo Chile, en las orquestas regionales, las orquestas comunales. Entonces, es muy relevante lo que ocurre.
7: Y ahí, ¿qué te pasa cuando hay discusiones sobre posibles recortes?
8: Sí, es una conversación compleja.
7: Recortes en toda la discusión de presupuesto y en ese asunto.
8: Obviamente que uno lo que... Bueno, no sé. Yo voy a tomar lo que a mí me corresponde. Yo siempre quiero pensar que estas cosas a veces son porque hay falta como de información concreta. Y a veces yo me pienso a mí mismo y digo, ya, ok, está bien. Puede ser que la persona que tengo delante no sabe la resonancia que tiene real. Entonces, mi labor es explicarlo. Y ahí es donde está el tema. El concierto final es un producto artístico, pero el proceso es una cosa que realmente repercute a un nivel social y espiritual profundo que te hace sentido en que la FOGI, la Fundación de Orquestas Juveniles Infantiles, es sin lugar a dudas, de los proyectos sociales, culturales más relevantes y más exitosos de Chile. Está cumpliendo 25 años. En 25 años se han cambiado muchas vidas. Y no estoy hablando solamente de los que se dedican a la música, que eso es una distinción importantísima. El entender el arte como parte del ADN del ser humano no tiene nada que ver con la aspiración a que cada una de las personas que ha hecho arte en su vida sea artista. No es así. Es como decir la actividad física solamente se vincula a quien se dedicó al arte. No, mentira.
7: Al deporte. Digamos. O sea, perdón. A la Olimpia.
8: Exacto, al deporte. Eso no es cierto.
7: A la competencia.
8: O sea, la actividad física te hace bien a ti, a mí, a todo el mundo. No tiene nada que ver con el producto final que puede ser el desarrollo de un atleta. No, aquí estamos hablando exactamente lo mismo. Tu vinculación con el arte, con la música, con el trabajo en equipo, con cantar en un coro, tocar un instrumento, es una cosa que es transversal a todos. Y que finalmente es entender el arte no como algo que hacer un viernes en la noche, sino como algo que te define como especie. Si finalmente el arte ha sido parte de nuestro lenguaje, incluso anterior a que se inventaran las palabras o la escritura.
7: Ya dibujábamos
8: en las paredes.
7: Exacto.
8: Y percutíamos y cantábamos. Y la evolución del arte siempre se ha tratado de eso, de cómo bueno, aparte de los beneficios reales, o sea, la neurociencia ha estudiado, por ejemplo, la liberación de dopamina, hay tantas cosas que es el gimnasio de la creatividad, nosotros necesitamos ser creativos en todos los aspectos cotidianos de la vida, o sea, nunca nadie me va a convencer de lo contrario. O sea, es algo tremendamente relevante que todos tenemos que defender hasta el final.
7: Pero decir al ministro Quiroz o a quien corresponda que no, que si quiere cortar algo de esas platas, no converse con Paolo, porque obviamente que lo va a convencer de lo contrario.
8: Que converse conmigo.
7: Ay, es una broma. Oye, sí, y ahí, porque tú siembras tanto, ¿verdad? Siembras en divulgar, en que la música clásica se toque en diferentes espacios. Siembras con los niños. ¿En qué minuto tú sientes que se va cosechando todo eso?
8: Yo creo que siempre se está cosechando. Yeah. Yo, por ejemplo, ahora estoy viviendo un momento tan hermoso en el Teatro Municipal. El Teatro Municipal siempre para mí fue este lugar que era como mi lugar sagrado de felicidad. Porque yo iba todas las semanas con mi papá o con mi mamá o con mis abuelos a ver un espectáculo. Después fue la orquesta que a mí me inspiró para ser director de orquesta. Después fue la orquesta con que yo debuté aquí profesionalmente en el 2013. Después se generó un vínculo profesional reiterado hasta que llegué a ser el director principal invitado. Y ahora soy el director titular. Entonces, hoy en día siento que lo que se está viviendo, claro, es algo hermoso porque convergen un poco las energías. Yo encuentro que lo que hace el teatro es increíble en términos de desarrollo cultural, de búsqueda de nuevas audiencias, de estar desarrollando siempre nuevos proyectos, pero al mismo tiempo...
7: Porque siempre tiene como la cuestión de que esto es de elite, es súper caro.
8: No, hace rato que ya ni siquiera hay que seguir repitiéndolo, porque no vale la pena. Si finalmente la gente va al Teatro Municipal y te das cuenta que estás siendo bienvenido permanentemente, el nivel de las producciones, que también es una... Porque tú me estabas hablando cuando se cosecha. Imagínate que ahora estamos en casi terminando la producción de la Bohème, y lo que se cosechó fue que resulta que en el amplio elenco de cantantes son la mayoría chilenos. Yaritza Belis, que es nuestra gran Mimi del rol principal hoy en día en el mundo entero, está luciendo esto acá. Pero no solamente eso, sino que quien hizo la regie, quien hizo la puesta en escena, es la extraordinaria soprano chilena Cristina Gallardo Domás, que obviamente hoy en día lo ve desde el otro lado, desde cómo hago la regie. Entonces, se cosecha siempre.
7: ¿Y por qué está...? Porque uno dice, bueno, la típica del chileno igual. Podría estar en cualquier lugar del mundo, Paolo, digamos. ¿Por qué está acá?
8: Pero es que estoy acá y allá también.
7: Estoy
8: en todas partes. Igual sigo viajando, sigo haciendo carrera internacional. Ahora estuve recién en Dresden. Al principio de año estuve en Polonia. Ahora me voy a Estados Unidos porque tomé una orquesta en Estados Unidos también, en Phoenix. También soy el artistic partner de una orquesta en Colombia, en Medellín. O sea, una cosa no quita la otra. Lo que pasa es que mi responsabilidad, mi afecto y mis ganas de hacer algo acá en Chile siempre estuvo. Entonces me reparto. Me reparto.
7: Ya. Pregunta sobre cambio, procesos de cambio. A ver, veamos qué hay. Esa. ¿Recuerdas el momento exacto en que te diste cuenta que tu vida ya no iba a ser la misma?
8: Bueno, me imagino que debe haber sido ese famoso momento de los 7 años.
7: El momento del llanto.
8: El momento del llanto, sí, no, de todas maneras. O sea, claro, uno nunca sabe cuánto va a repercutir en tu futuro, pero cuando lo ves para atrás dices, claramente ese fue el momento. Que, bueno, para la gente que no me haya escuchado, es que yo a ese me da pudor contarlo de nuevo, porque lo he contado tantas veces, pero puede haber alguien que no lo haya escuchado.
7: Me acuerdo cuando me lo contaste a mí, cuando me lo contaste a mí, y después lo edité en ese minuto. Le metí,
8: sí, pues sí, quedó súper lindo. Sí. No, realmente quedó muy lindo, de verdad. Bueno, sí, la historia en breve es que mi papá me llevó a un concierto de música clásica a los 7 años, que tocaba la quinta de Beethoven, y él me había hecho una introducción previa, entonces yo sabía más o menos de qué se trataba. Pero lo que yo no sabía es que me iba a emocionar tanto en vivo. Y cuando ocurre un momento específico en la música, yo me pongo a llorar y le digo a mi papá, no entiendo qué me está pasando en esto, porque es como una cosa que no había sentido. Y eso emocionó mucho. Bueno, ahora yo lo entiendo porque soy papá, entonces obviamente que un hijo te diga, no entiendo esto, te emociona mucho como padre. Mm. Y él me llevó a conocer al director de orquesta, y el director de orquesta se emocionó mucho también. Y ahí me dijo, por eso hacemos lo que hacemos. Y ese fue el momento. Ese fue el momento y dije, yo necesito hacer de esto mi vida.
7: ¿Y a tu hijo lo sueltas a veces?
8: ¿En qué sentido?
7: No. O estás todo el día, mira, escucha esto.
8: No,
7: baby Mozart,
8: no,
7: baby esto, baby lo otro.
8: No, todo lo contrario. De hecho, Andrea, mi hijo, tiene un gusto musical súper distinto. O sea, viene a mis conciertos y ha crecido en el teatro.
7: Bueno, igual tiene 4 años. O sea.
8: No, tiene 4. Ojalá tuviera 4 años. Entonces, tiene 11.
7: ¿Qué?
8: Pasó el tiempo. Tiene casi 12, de hecho. Así pasa el tiempo, Consuelo. Sí.
7: Me muero, juro, sí, que me muero. Entonces, ¿qué música le gusta?
8: Es un preadolescente que escucha a la Billie Eilish. Y escucha...
7: Ah, ya, pero es muy buena Billie Eilish. ¿Qué más?
8: Sí, pues súper
7: buena. Me encanta.
8: Está con la Sabrina Carpenter ahora descubriéndola y qué sé yo. Ese es su tipo de música. Ahora sí, por supuesto que va a mis conciertos y va a la ópera y todo, pero también tiene esa cosa, y que yo lo entiendo súper bien, ¿eh? Como que necesita él su identidad musical. Obvio. Porque es demasiada la presencia de la música clásica y su papá.
7: Sí, pues debe ser.
8: Y yo no soy la persona que le dice, no, pero escuche. No, al revés, yo como que... Lo único que una vez le dije en broma, pero obviamente que lo pienso, es que mira, mientras escuches buena música, me da lo mismo el estilo.
7: ¿Qué es buena música, sí, papá? Ya, tengo preguntas sobre creer, tus creencias, tus valores.
8: Ya.
7: Saca una. Esta, veamos. Ah, mira, me gusta esta pregunta. ¿Qué es aquello por lo que estarías dispuesto a perderlo todo, incluso tu prestigio o tu comodidad?
8: Ah, bueno, pero es que lo primero que se me viene en la mente es mi hijo, po.
7: Sí.
8: Sí, pues, o sea, pero sin duda. O sea, sí, es que te transforma demasiado. Cuando uno es papá... Como que la perspectiva del todo cambia. Y yo sé que es súper cliché porque todo el mundo te lo dice, pero hasta que tú no lo vives, no lo entiendes. Entonces, sí, por Andrea, todo.
7: Por Andrea, todo. Oye, nunca he sabido, he conversado contigo antes también por cuál es el estilo que uno tiene para dirigir y de dónde viene. Pero nunca he sabido si la batuta es como única de uno. ¿Tú andas con tuba? ¿Tú tienes varias? ¿Cómo es?
8: Tengo varias, pero se me rompen a cada rato.
7: ¿Ah, se rompen?
8: A mí se me rompen porque soy torpe nomás, porque de repente tengo ensayos con paredes atrás y se me va y son súper frágiles, entonces pum, me salta la mitad de la cuestión.
7: Creo que nunca he tenido una en la mano. Ya, no es que uno tiene su batuta de la suerte.
8: No, lo que sí, siempre lo que sí yo
7: dirige
8: siento
7: con
8: que,
7: esa.
8: No como la unicidad de esa batuta, pero sí el estilo de la batuta. Las batutas igual son distintas, tienen pesos distintos. Generalmente son de corcho, El agarre, digamos, y fibra de vidrio, fibra de vidrio, que son muy livianitas, pero igual a pesar de eso, el gramaje es súper sensible. Yo la que uso es una que literal, fue así. Cuando conocí a Gustavo, a Dudamel.
7: Dudamel, claro,
8: la típica así como, oh, quiero saber cómo es la batuta de Gustavo, de puro curioso nomás. Y cuando la agarré, esto fue antes de que nos hiciéramos amigos y cercanos, la encontré tan rica, así como de liviana. Es como una pluma, como que no la sientes, no te tensan los dedos, nada. Entonces, pues ya nos hicimos cercanos, qué sé yo, y un día estábamos en Japón por una gira de la Filarmónica de Los Ángeles, y ahí él me dijo que las compraba ahí, que tenía una persona que le hacía las batutas. Entonces, mandó a hacer batuta y me preguntó a mí si yo quería de las mismas, y le dije, sí, por favor, pero yo pensando así, 2, 3. Y él llegó así con un ramillete de batutas para mí de regalo. Y esas fueron mis batutas. Todavía lo son, pero ya no me quedan las 13 ya. O sea, sí. Pero sí, tienen una cosa así.
7: Tienen
8: como...
7: un rollo las batutas.
8: O sea, sí, también bueno. Se puede dirigir sin batuta. Yo también muchas veces dirijo sin. Sí, la batuta es una extensión visual, eso es todo. Sí, ese es el rol de la batuta. La batuta es para que lo que puedes hacer en el gesto se prolongue y así el que está más atrás lo vea con la misma claridad que el que está adelante. Esa es como la función. Es simplemente una extensión de tu brazo, nada más. Ahora sí, puedes asociarlo a que es como la batuta del director de orquesta, pero si nos vamos como al origen mismo es eso.
7: ¿Y a ti
8: para que te vean.
7: ¿Y a ti te gusta dirigir con batuta o sin batuta en general? ¿Te da lo mismo?
8: Depende de la obra. Sí, depende de la cantidad de gente en realidad. Cuando la cosa es más pequeña, generalmente dirijo sin batuta. O si es música más íntima, donde no necesitas tanta angulosidad, no es tan rítmico, sino que es más como atmosférico, también lo dirijo sin batuta. Yeah. Pero no, es como...

0: Me dio risa, me diste como el pase para ir cerrando, pero hablaste de sueños. Mira, nosotros siempre al final del programa le preguntamos al invitado que nos deje una pregunta para quien viene después sin saber quién viene, ¿ya?
1: Ah, vale.
0: Entonces, la invitada anterior era la Gloria Benavides.
1: Ah,
0: Es lo máximo ella.
1: qué lindo.
0: Y ella dejó esta pregunta sin saber que venías
1: Sí,
0: tú.
1: claro.
0: Dijo, ¿tú crees en los sueños?
1: Sí,
0: ¿Es
1: totalmente.
0: posible la vida sin soñar?
1: No.
0: Esa es la pregunta.
1: Oh, qué lindo.
0: Bonita pregunta.
1: Muy bonito. Por supuesto que creo en los sueños. Ahora, es curioso porque creo en los sueños a lo que se refiere ella. Porque cuando me quedo dormido no me acuerdo nunca lo que soñé. Pues, o sea, esos sueños como que no tienen una repercusión real en mi día a día. Me despierto y digo, no me acuerdo lo que soñé. Pero el soñar en términos como de metas, de aspiraciones, de proyectos, absolutamente. De hecho, creo que me define mucho eso. Yo estoy siempre como pensando en qué más se puede hacer. ¿A dónde queremos ir? Y generalmente son sueños, porque son cosas que no son necesariamente las más fáciles o las más simples, y por ende trabajas más por ello, para conseguirlo, porque son como desafíos.
0: ¿Y tienes varios al mismo tiempo o
1: Sí. A veces más de los que debiese, porque como que te agobia un poco no, ya, espérate. Prioridades.
0: Déjame una pregunta para el próximo
1: Sí, por
0: invitado
1: supuesto.
0: o invitada. De cualquier tipo.
1: De cualquier tipo. Bueno, una pregunta que a mí siempre me es relevante es como, ¿qué lugar en tu vida tiene el arte?
0: Dale.
1: Eso.
0: Esa va a ser la pregunta. Paolo Bartolomeo Olin, muchas gracias por haber venido al lado C.
1: Gracias a
0: Siempre un
1: ti.
0: gusto.
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2: La moda es la armadura para sobrevivir a la realidad de la vida cotidiana. Bill Cunningham.

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1: Bienvenidos a una nueva columna de Letra y Música aquí en Radio 13C. Roland Orzabal de Tears for Fears, con su banda ya consagrada para 1988, se empezaba a interesar en un mundo que le era ajeno, el de la música folk. Y gracias a un programa de la BBC dedicado a canciones esas del folclore que se transmite oralmente, ahí oyó el nombre de una titulada The Seeds of Love. Ese fue el punto de partida de una magna obra que poco a poco fue tomando forma en su cabeza. Una mezcla de reivindicación política, psicodelia inglesa y el espíritu de amor en el mundo. Para colmo, por aquel entonces se topaba con un rayado en una muralla frente a su casa que rezaba I love sunflower. Ya la idea de un girasol es luminosa y algo psicodélica. Y a partir de ahí, en el plano de la música, se acentuó lo vocal con muchos coros, armonías y partes saturadas de corte lennoniano, y luego el collage de instrumentos y arreglos que acabaron de dotar a la canción con un aire tan Beatles que parecía dejar corto el concepto de pastiche. Lo que podría haber sido tildado de burda copia se acabó entendiendo como un inspirado homenaje que encajaba en esos últimos años 80 con aires de cambio. Incluso su inspiración sesentera y el ritmo baggy parecían en sintonía con lo que también estaban siendo los años del inicio del sonido de Manchester. El estribillo final, con todos los clichés al máximo y gritos a los Hey Jude, resulta el clímax perfecto para unas letras que varían entre imágenes psicodélicas, las propias semillas del amor del título, es el Love Train Goes From Coast to Coast, o hasta el I Love Sunflower de la pared. Y también referencias políticas, que decían algo así como no somos tontos como para no entender las reglas del plan del gobierno. Pero cuando mejor funciona la letra es cuando aparecen entremezclados los dos temas, el del mundo real con el de la fantasía, solo en un extraño y misterioso single de un disco que también contenía la muy feminista Woman in Chains, el álbum Seeds of Love de 1989. Como dice el dicho, cosecharás lo que siembres. Escuchas a Tears for Fears en Radio 13C.

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4: Por trabajos nocturnos en Autopista Américo Vespucio Oriente, desde el 16 de marzo al 30 de junio de 2026, entre las 22 y las 5 horas, se mantendrá cerrado el acceso Kennedy Vespucio que inicia en Avenida Presidente Kennedy en dirección al poniente y se extenderá hasta la pista izquierda del túnel, AVO 1 en dirección al sur. Podrás ingresar a AVO 1 en dirección al sur desde el acceso Vitacura, por Avenida Américo Vespucio. Maneja con precaución y atención a las señales de tránsito. Más información en AVO1.cl y en x@AVO-tránsito. 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El tiempo de los trabajos podría tener variaciones.
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0: El estilo es una forma de decir quién eres sin tener que hablar. Rachel Soul.

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1: El pequeño municipal presentará en dos funciones una adaptación del clásico universal La Cenicienta, diseñada especialmente para la audiencia infantil. Bajo la coreografía de Lachlan Monaghan y con la icónica partitura de Sergei Prokofiev, el Ballet de Santiago dará vida a este cuento de hadas mediante una puesta en escena que destaca por el diseño de vestuario de Loreto Monsalve y la escenografía de Christopher Ash. La propuesta busca transformar la experiencia del ballet en un espacio de asombro y creatividad, donde la danza y la música se entrelazan para relatar una historia de esperanza y transformación social. Funciones familiares el sábado 30 de mayo y el sábado 6 de junio a las 16 horas en el Teatro Municipal de Santiago. Disponibilidad de entradas en el sitio web del recinto.
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3: La arquitectura es la música congelada. Arthur Schopenhauer.

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1: Si estás en perimenopausia y sientes muchos cambios en tu cuerpo, no es que te falte disciplina, es que necesitas cambiar de estrategia. Estos son los sí y los no de la perimenopausia. Sí a los ejercicios de fuerza, fortalecer tu musculatura y proteger tus huesos. Sí a descansar, a dormir lo suficiente como una base de tu bienestar. Sí a caminar, hacer ejercicios de bajo impacto que despejen tu mente y que mejoren tu capacidad aeróbica. Y sí a la ingesta mayor de proteína, pero siempre acompañada de una dieta equilibrada que no elimine los carbohidratos. No cardio excesivo si es que te deja más cansada de lo normal. No al café en exceso porque te afecta el sueño y genera ansiedad. No dormir poco, es muy importante recuperar bien tu cuerpo y no eliminar los carbohidratos. La perimenopausia es un tema súper relevante para nuestra salud. Si quieres compartir tus sí y tus no, te leemos en los comentarios. Esto es Buen Vivir.
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7: La tecnología es el cuerpo de la cultura. El arte es su alma. Lori Anderson.

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1: Si estás en perimenopausia y sientes muchos cambios en tu cuerpo, no es que te falte disciplina, es que necesitas cambiar de estrategia. Estos son los sí y los no de la perimenopausia. Sí a los ejercicios de fuerza, fortalecer tu musculatura y proteger tus huesos. Sí a descansar, a dormir lo suficiente como una base de tu bienestar. Sí a caminar, a hacer ejercicios de bajo impacto que despejen tu mente y que mejoren tu capacidad aeróbica. Y sí a la ingesta mayor de proteína, pero siempre acompañada de una dieta equilibrada que no elimine los carbohidratos. No cardio excesivo si es que te deja más cansada de lo normal. No al café en exceso porque te afecta el sueño y genera ansiedad. No dormir poco, es muy importante recuperar bien tu cuerpo y no eliminar los carbohidratos. La perimenopausia es un tema súper relevante para nuestra salud. Si quieres compartir tus sí y tus no, te leemos en los comentarios. Esto es Buen Vivir.
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1: Los Incombustibles de Rolling Stones anunciaron el lanzamiento de su nueva producción discográfica titulada Foreign Tongues, que estará disponible globalmente a partir del próximo 10 de julio. Bajo la producción del galardonado Andrew Watt, este 26º álbum de estudio se presenta como una colección de 14 piezas que amalgaman la energía cruda del rock británico con una exploración sonora de vanguardia. El registro destaca por la participación de figuras de la talla de Paul McCartney y Robert Smith, además de rescatar grabaciones inéditas del histórico baterista Charlie Watt en una síntesis de legado y renovación artística. El nuevo disco de The Rolling Stones, Foreign Tongues, disponible para reserva en plataformas digitales y formatos físicos de colección.
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5: 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Fernando Pessoa.

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